Gracias.

23 horas 7 minutos en toda la República Argentina. Te cuento que en este momento tenemos una temperatura de 14 grados. La humedad es del 91% y el viento sopla a 6 kilómetros por hora. Para mañana jueves se espera una mínima de 3 grados y una máxima de 14 grados. 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
5: Hola, ¿qué tal? ¿Cómo están? Bienvenidos. Aquí estamos en el panorama informativo de la radio, arrancando nueva jornada informativa con noticias del ámbito nacional, internacional, deportes, economía, campo. Estamos en este jueves 6 de agosto con el resumen informativo que arranca con los títulos de la jornada.
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5: Juicio por causa de sueños compartidos. La UIF pidió la pena máxima para los hermanos Schocklender, Devido y José López. La CGT ratificó la movilización del Congreso en rechazo a la ley de tierras y también la peregrinación por San Cayetano. Kicillof celebró la visita del Papa León XIV y lanzó una indirecta contra Javier Milei. Por pedido del gobierno de Lula, el embajador argentino se va de Brasil. Además, el gobierno ratificó que no va a tomar medidas contra Brasil tras la decisión de Lula de no mandar al embajador a nuestro país. El gobierno cede para salvar la sesión de este jueves y retira el capítulo de la ley de tierras, mientras que Patricia Bullrich contra Victoria Villarruel está militando para el kirchnerismo, afirmó. La causa Andes entra en una etapa decisiva, comienza el peritaje de los audios. Además, nuevos videos del caso Facundo Moyano. Candela Arizaga escapó y alguien la persiguió. Esto es lo que se investiga por parte de la justicia.
6: En noticias del campo, estos son los títulos. Será crítico monitorear, la chicharrita del maíz abunda en las zonas endémicas y eleva las alertas. Luz de esperanza en la maquinaria agrícola, las ventas rebotaron en julio con subas en todos los rubros. La industria de la madera pierde su capital más valioso, el empleo calificado cayó más de 8%. La desregulación del Senasa, hay normas escritas como si el productor fuera un delincuente.
7: Hola, muy buenas, comenzamos con los títulos deportivos de la jornada. Boca ante Estudiantes y Tigre Belgrano,

cronograma de los cruces de octavos de final de la Copa Argentina. La final del torneo Clausura 2026 tiene fecha y sede confirmada el 12 de diciembre en el Estadio Único Diego Maradona de La Plata. Francisco Ortega se hizo la revisión médica en River y afirmó: "Estoy listo para jugar este sábado". Martín Palermo es el nuevo director técnico de Platense. Segunda etapa en el Calamar y la ilusión en la Copa Libertadores. FIFA desmintió.

0: Tomás Albornoz fue suspendido por la World Rugby por 4 partidos por sus protestas contra Inglaterra.
1: En noticias de la economía, estos son los títulos de la jornada. Tensión comercial, China establece controles a las exportaciones de Estados Unidos previo a la llegada de Xi Jinping a Washington. Crece el impacto de la inteligencia artificial en el mercado de trabajo de Estados Unidos. Luis Caputo, que crezcan los sectores que generan dólares beneficia al resto de la economía. El gobierno aprobó el presupuesto 2026 de fabricaciones militares con una pérdida operativa superior a los 30.000 millones. En noticias internacionales, estos son los principales títulos de la jornada. Nueva escalada en el Mar Rojo, los rebeldes hutíes lanzaron un ataque con misiles contra 2 petroleros de Arabia Saudita. Flavio Bolsonaro sorprendió con la elección de su candidato a vicepresidente tras la postulación frustrada de Teresa Cristina. El Papa León XIV realizará en noviembre su primera gira por América Latina con visitas a Uruguay, Argentina y Perú. Gendarmes chilenos frustraron un intento del contrabando de heroína en una cárcel.
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1: La Unidad de Información Financiera solicitó el miércoles 6 años de prisión para Sergio y Pablo Schocklender, Julio Devido, José López y Abel Fatala en el juicio oral por la defraudación del programa de viviendas Sueños Compartidos. Para el resto de los imputados, la querella pidió 4 años de cárcel, además de inhabilitación perpetua para cargos públicos y el decomiso de los bienes secuestrados. El alegato de la UIF a cargo de la abogada Marianela Teich se desarrolló durante más de 3 horas en el Tribunal Oral Federal número 5. Las penas reclamadas coinciden con las que había formulado a principios de julio el fiscal Diego Velasco. En la última audiencia, antes de la feria judicial, el fiscal sostuvo que estaba demostrado la existencia de un esquema criminal pergeñado y organizado entre el Estado Nacional y los responsables del proyecto Misión Sueños Compartidos.
0: El campo, economía.
2: Aunque por ahora los niveles de alerta no alcanzaron a todo el país, como sucedió en la fatídica cosecha 2023-2024, la preocupación por la chicharrita del maíz ha vuelto a formar parte de la agenda pública agronómica del campo argentino. Esto luego de que recientes reportes agrícolas advirtieran que la cosecha, todavía sin finalizar, habría recibido un impacto superior al esperado del complejo de enfermedades transmitido por esta plaga, afectando los rindes en las zonas endémicas.

0: En paralelo, los últimos informes de la Red Nacional de Monitoreo también han sumado información que invita a incertidumbre en el NOA y en el NEA, los territorios donde el manejo de este insecto es cada vez más complicado.
1: Deportes.
2: Finalmente Boca consiguió su primera victoria en el campeonato clausura 2026 de la Liga Profesional, tras lo que fue su debut con derrota y goleada 3-0 ante Deportivo Riestra de visitante y el empate 2-2 ante Newell's en Rosario, también como visitante. Boca consiguió en la cancha Huracán su primer triunfo en el campeonato en el partido pendiente por la segunda fecha y con la ley del ex, porque Santiago Ascacíbar, un ex Estudiantes, le dio el gol a Boca, que se quedó con el triunfo por 1-0 y de esta manera consigue los primeros 3 puntos del Vasco Arruabarrena como entrenador de Boca por torneos locales. El conjunto xeneize se llevó una muy buena victoria con pasajes de superioridad, de buen fútbol en algunos casos. Terminó llevándose el triunfo con el centro de Aranda, pasado que llegó a Lautaro Blanco, el pase al medio para que defina Ascacíbar, un volante que consigue de esta manera su segundo gol en este campeonato tras el que le había marcado de cabeza Newell's en la fecha pasada. De esta manera Boca completa su cronograma de partidos en este torneo con las 3 jornadas y ahora espera por jugar frente a Vélez, también en la cancha de Huracán. Al parecer estará jugando este próximo sábado frente al Fortín en el Tomás Ducó, antes de lo que va a ser el duelo por Copa Sudamericana en octavos de final frente a Recoleta de Paraguay. Tigre y Belgrano también completaron su partido en victoria y en esta trilogía de encuentros pendientes en Santa Fe, Unión y Lanús estarán chocando en la jornada de hoy a partir de las 19 horas. El Tatengue viene de caer derrotado 2-0 frente a Gimnasia de Mendoza, mientras que Lanús quedó eliminado la semana pasada de la Copa Sudamericana y en el torneo local suma 3 unidades con una derrota local por 1-0 el domingo pasado frente a Instituto de Córdoba. El partido será arbitrado por Nicolás Lamolina y se jugará a partir de las 19 en el estadio 15 de abril de la cancha de Unión de Santa Fe.
1: Internacionales.
0: Los rebeldes hutíes del Yemen reivindicaron este miércoles un nuevo ataque contra 2 petroleros de Arabia Saudita en una nueva escalada de su campaña para bloquear el tráfico marítimo del reino. Según el movimiento terrorista, los buques Wafa y Daisy fueron alcanzados en operaciones separadas con misiles balísticos en el norte del Mar Rojo y el Golfo de Adén, respectivamente en medio de una estrategia que busca impedir la salida del petróleo saudí por esa vía.
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1: La CGT confirmó el miércoles su participación en las 12 protestas de la semana de la movilización del Congreso contra la Ley de Tierras prevista para este jueves y la peregrinación por San Cayetano el viernes 7 de agosto. El anuncio se realizó durante una conferencia de prensa en la sede de la Central Obrera. Del encuentro participaron dirigentes de la CGT, de ambas CTA y de UTEP, además de referentes del Observatorio de Tierras. Lo que se va a votar mañana no tiene consideración del pueblo, justificó el triunvirato Jorge Sola, en línea con la postura de la Central, que en un comunicado había afirmado que frente a este proyecto que amenaza la soberanía territorial y favorece la concentración en manos de intereses extranjeros, el movimiento obrero organizado volvía a levantar una bandera histórica a la defensa de la patria y de los recursos del país.
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2: La División de Maquinaria Agrícola de la Asociación de Concesionarios de Automotores de la República Argentina reveló este miércoles su informe mensual de patentamiento y trajo una luz de esperanza para la industria que venía con señales negativas. Según las estadísticas oficiales, las ventas de cosechadoras, tractores y pulverizadoras que son inscriptas en el registro de propiedad automotor alcanzaron las 696 unidades el mes pasado, lo que constituye un alza del 45% frente a junio, cuando había sido de 480, y el 16.6% con relación a julio del 2025, cuando fueron 597.
0: Deportes.
3: La Copa Argentina ya tiene confirmados a sus 16 mejores equipos y la competencia entrará en la etapa de los octavos de final con varios duelos atrapantes. La organización hizo oficial el cronograma completo con días y horarios definidos. El primero de los cruces será entre Atlético Tucumán e Independiente, que se jugará el miércoles 12 de agosto desde las 19:15 en el Estadio Coloso Marcelo Bielsa de Rosario, la cancha de Newell's. El decano viene a eliminar a Talleres de Córdoba 3-0 y el rojo a Unión de Santa Fe 2-0. El ganador de este duelo se medirá en los cuartos de final ante el vencedor de Aldo Civi, que eliminó a River, ante Independiente Rivadavia Mendoza, que eliminó a Tigre, que chocarán el miércoles 26 de agosto a las 21:15 en el Estadio Florencio Sola de Banfield. Para el martes 18 de agosto, la agenda continuará con Deportivo Riestra enfrentando a Gimnasia de la Plata en el Estadio Norberto Tito Tomaguelo de Defensa y Justicia. El Malevo eliminó a San Lorenzo en la instancia anterior y el Lobo a Casuso. Ese mismo día, a las 21:15, Banfield y Midland buscarán su clasificación en el Estadio Nuevo Francisco Urbano del Deportivo Morón. El Taladro avanzó gracias a la victoria por penales ante San Martín de Tucumán y el Furebrero, único equipo de la segunda división, eliminó a Deportivo Morón. El miércoles 19 de agosto, desde las 19:15 en San Luis, Racing enfrentará a Belgrano de Córdoba. La Academia sacó del camino a Defensa y Justicia y el Pirata a Gimnasia de Jujuy por penales. El rival saldrá del cruce entre Boca y Vélez, que cerrará el cuadro el miércoles 9 de septiembre a las 21:15, todavía con sede a confirmar. El Ceneice eliminó a Sarmiento en la instancia anterior y Vélez a Gimnasia y Tiro de Salta. Por último, el jueves 27 de agosto se sabrá un cruce de cuarto de final, ya que a las 19 Estudiantes de La Plata enfrentará Barraca Central, todavía con sede a definir, y desde las 21:15 en el estadio de Newell's, también ahí en Rosario, en el estadio Coloso Marcelo Bielsa, Platense enfrentará a Instituto para dirimir quién se topará con el Pincha o el Guapo en la siguiente ronda.
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1: Mundo del espectáculo, la Joaquín dio un particular detalle de su separación de Luke Ray, generó indignación en las redes sociales. La cantante volvió a hablar justamente, esta vez desde otro lugar, fue invitada en la sección del confesionario de Rosalía y con el corazón en la mano dio detalles del momento exacto en el cual Luke Ray decidió dejarla. La cantante sostuvo que el cordobés la invitó una semana a España y se ilusionó con la idea de que fuera para pedirle casamiento. Armó las valijas con 7 looks románticos y solamente llegó a usar el cuarto, ya que se volvió en medio del profundo dolor, porque al cuarto día aparentemente Luke Ray le habría pedido separarse. Quería que me recordara como la mujer más hermosa que alguna vez vio. Me puse un outfit el primer día y la propuesta no sucedió, el tercero tampoco, y al cuarto llegó la propuesta, pero no era de compromiso, era de separación, fue lo que disparó, y el público no se guardó los insultos para el cantante cordobés.
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1: El gobernador de la provincia de Buenos Aires, Axel Kicillof, celebró el miércoles la confirmación de la visita del Papa León XIV a la Argentina y afirmó que su llegada al país y a la Basílica de Luján representa una gran alegría para el pueblo. Además, destacó el mensaje del sumo pontífice en defensa de la dignidad humana y de la justicia social. La visita del Papa León XIV a la Argentina y a nuestra provincia en Luján representa una gran alegría para nuestro pueblo, escribió Kicillof en su cuenta de la red social X. Lo que el Vaticano confirmara oficialmente el viaje apostólico que el jefe de la Iglesia Católica va a realizar entre el 6 y el 17 de noviembre por Uruguay, Argentina y Perú.
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2: La industria de la madera argentina atraviesa un escenario de fuerte preocupación. Si bien la actividad manufacturera muestra una desaceleración general, el empleo formal dentro de la cadena forestal industrial se está retrayendo a un ritmo mucho mayor que la producción. Una situación que, según la Federación Argentina de la Industria Maderera y Afines, pone en riesgo a uno de los principales activos del sector, su capital humano. El último informe de empleo y actividad elaborado por la entidad reveló que el empleo registrado en la industria maderera cayó un 8.57% interanual, una contracción que supera ampliamente el retroceso observado en la actividad productiva.
0: Deportes.
3: Una nueva reunión del Comité Ejecutivo de la Liga Profesional se llevó a cabo en el predio de Ezeiza y allí quedaron aprobadas la fecha y la sede de la final del torneo Clausura 2026. Se disputará el sábado 12 de diciembre en el Estadio Único Diego Maradona de La Plata. Solo resta la oficialización del horario. El estadio fue cedido a la AFA para llevar adelante un plan integral de remodelación con el objetivo de convertirlo en la casa de las selecciones nacionales. El proyecto no se limita a los representativos nacionales, también contempla que el único sea escenario de las definiciones de competencias locales. A fines de 2025, Claudio Tapia había anunciado el nuevo rol que tendría el estadio tras su traspaso a la entidad que conduce el fútbol argentino. El estadio Diego Armando Maradona pasará a ser la casa de las selecciones de todas nuestras selecciones. Se llamará Diego Armando Maradona Tricampeones del Mundo. El presidente de la AFA fue más allá y explicó que el acuerdo también incluye la organización de partidos decisivos del fútbol argentino. Se jugarán instancias definitorias de torneos de Liga, Copa Argentina y será la casa de algún club que deba salir de su estadio. Además, la Liga Profesional oficializó el calendario completo de la etapa decisiva de Clausura 2026. La fase de zona se disputará entre el 26 de julio y el 8 de noviembre, mientras que ya los playoffs, los octavos de final, arrancarán a jugarse el 21-22 de noviembre, los cuartos el 28-29 de noviembre, las semifinales el 5-6 de diciembre y la gran final, como decíamos, el 12 de diciembre en La Plata.
0: Internacionales.
2: Flavio Bolsonaro eligió al diputado Alfredo Gaspar como el candidato a vicepresidente de cara a las elecciones presidenciales de Brasil en octubre, en una decisión que tomó por sorpresa el entorno político y que reflejó las dificultades del senador para construir alianzas más allá de su propio partido. Gaspar, de 55 años, es diputado por el estado nororiental de Alagoas desde el 2023 y exsecretario de Seguridad Pública de esa provincia. Ambos pertenecen al Partido Liberal, lo que lo convierte en esta fórmula en una candidatura sin respaldo formal de otras fuerzas políticas.
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2: El embajador de la Argentina en Brasil, Daniel Raimondi, vuelve al país luego de la decisión del gobierno de Luis Ignacio Lula da Silva de rebajar el vínculo bilateral al nivel de encargado de negocios, además de definir que su embajador en Buenos Aires, Julio Vitelli, no vuelve a la Argentina. Según fuentes oficiales, desde el gobierno de Brasil pidieron la salida del país del representante argentino Daniel Raimondi en plena escalada diplomática. En el contexto de una crisis sin precedentes entre la Argentina y Brasil, se supo que Raimondi vuelve al país en los próximos días. La decisión, según fuentes oficiales, no fue tomada por la decisión de la Argentina, sino que responde a un expreso pedido que el canciller de Brasil, Mauro Vieira, le hizo al diplomático argentino cuando le entregaron la nota de protesta y le informaron que Vitelli, por el momento, no volvería a Buenos Aires.
1: El campo, economía.
3: Cada vez que avanzamos, nos encontramos con un mundo kafkiano. Eliminás una norma y aparecen decretos, regulaciones, disposiciones que modifican la anterior. Esa fue la frase pronunciada durante la primera jornada del Congreso APRESID y resume el arduo trabajo que está desarrollando en el Ministerio de Regulación y Transformación del Estado para ordenar un esquema normativo que a lo largo de casi un siglo acumuló toneladas de medidas, en muchos casos obsoletas o que se contradicen con otras, y que tienen impacto en todos los sectores de la economía, inclusive en el agro. Fue el secretario de Transformación de Estado y Función Pública quien relató estas pericias que vienen a diario en la cartera que comanda Federico Sturzenegger. Puntualmente, al hablar de APRESID, hizo referencia al trabajo que se está desarrollando para ordenar y hacer más eficiente la base normativa del SENASA.
1: Deportes.
4: El lateral izquierdo Francisco Ortega habló a la salida de la clínica donde se hizo los estudios médicos para que posteriormente, si los análisis salen bien, firme y se convierta en el octavo refuerzo de River, donde afirmó: estoy disponible para jugar este sábado. El surgido de las inferiores de Vélez también declaró que se siente contento y feliz por estar firmando con River y agregó un mensaje para los hinchas millonarios: voy a tratar de aportar al club lo que más pueda y a dejar todo. Además, confirmó que habló con el director técnico Eduardo Chacho Coudet. Cuando llegue al predio vamos a seguir hablando, y expresó que se siente ansioso por conocer y encontrarse con sus nuevos compañeros. River realizó la compra de su pase por una cifra cercana a los 5 millones de euros para cubrir la ausencia de laterales ante la lesión de Marcos Acuña. El lateral izquierdo de 27 años llegó a la revisión médica protocolar, firmó un contrato por 3 temporadas y media hasta diciembre de 2029, poniéndose inmediatamente a disposición de Coudet. El millonario adquirirá el 100% de la ficha de Ortega luego de varias semanas de negociaciones, durante las cuales Olympiacos de Grecia rechazó el primer ofrecimiento y redujo las pretensiones iniciales, que se encontraban cerca de los 7 millones de euros.
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2: Burlan controles de Steam y roban criptomonedas a miles de gamers de todo el mundo. Un ataque informático logró superar los controles de Steam, infectando cerca de 8.000 computadoras y permitiendo el robo de más de $220.000 en criptomonedas a jugadores de todo el mundo. La operación fue desmantelada tras el arresto de Zaire Dontaevius y también Samario Wilkins. Según datos de los expertos en seguridad digital, el documento judicial en los Estados Unidos se está tramitando. El caso demuestra que, aunque las plataformas oficiales mantienen estrictas políticas de seguridad, los ciberatacantes continúan buscando nuevas formas de vulnerar la confianza de los usuarios.
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1: El gobierno ratificó que no va a adoptar medidas diplomáticas en respuesta a la decisión de Brasil de reducir al mínimo la relación bilateral y al mismo tiempo volvió a expresar su respaldo político al dirigente del Partido Liberal, Flavio Bolsonaro, de cara a las elecciones presidenciales brasileñas. La posición oficial fue expuesta por el canciller Pablo Kirno, quien aseguró que la administración de Javier Milei no responderá con acciones similares a las anunciadas por el presidente Luis Inácio Lula da Silva, pese al fuerte deterioro del vínculo entre ambos países. Lamentamos la decisión unilateral de Brasil y nosotros estamos siempre dispuestos a mantener la relación entre las partes, afirmó Kirchner durante una conferencia de prensa en la Casa Rosada, y en la misma línea dejó en claro la postura del gobierno. De nuestra parte no va a haber ninguna acción de respuesta.
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2: China oficializó un paquete de medidas económicas hacia Washington aplicando cupos a los envíos de drones al exterior y vetando los vínculos comerciales con 6 firmas de origen estadounidense. Esta respuesta surge tras las últimas limitaciones dispuestas por el gobierno norteamericano. Las tensiones entre las dos mayores economías del mundo se intensifican ante la prevista visita del presidente chino Xi Jinping a Estados Unidos en septiembre. La escalada se produce a pesar del acercamiento mostrado durante su cumbre con el presidente Donald Trump en Pekín en mayo pasado.
0: Deportes.
3: La directiva de Platense resolvió con velocidad la sucesión en el banco de suplentes tras la salida de Walter Zunino, consumada luego de la dura caída por 4-0 frente a Talleres de local. Ante las alternativas que se barajaban, entre las que sonaron Gustavo Costas, Omar De Felipe y la dupla Orsi Gómez, el elegido para tomar las riendas del primer equipo fue un viejo conocido de la casa, Martín Palermo, a 960 días de aquella recordada despedida tras la final de la Copa de la Liga 2023, donde

0: Calamar perdió frente a Rosario Central. El histórico goleador emprende su segundo ciclo en el club de Saavedra. Su arribo se da en un momento de doble exigencia, marcado por la inminente serie de octavos de final de la Copa Libertadores ante Coquimbo Unido de Chile y por la apremiante urgencia de sumar unidades en el plano doméstico para alejarse de la zona roja de la tabla anual. Tras su reciente paso por el fútbol brasileño, donde condujo a Fortaleza hasta las instancias finales del último Brasileirão, Palermo selló un vínculo contractual con el Calamar que se extenderá hasta diciembre de 2028.
1: Internacionales.
2: La Santa Sede anunció este miércoles que el Papa León XIV realizará su primer viaje apostólico a Sudamérica entre el 6 y el 17 de noviembre, con una gira que lo llevará a Uruguay, Argentina y Perú, en el que será su debut en la región desde el inicio de su pontificado. El anuncio fue realizado por el director de la sala de prensa de la Santa Sede, Mateo Bruni, quien informó que el pontífice aceptó las invitaciones de los jefes de Estado y de las autoridades eclesiásticas de los tres países.
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1: El proyecto de inviolabilidad de la propiedad privada tuvo algunos cambios. La senadora Patricia Bullrich se reunió con los jefes de los bloques aliados y durante el encuentro, a puerta cerrada, por acuerdo, decidieron retirar el capítulo de cambios a la ley de tierras del proyecto y así avanzar con el resto de las iniciativas en la sesión convocada para este jueves por la tarde. La decisión se tomó luego de que los gobernadores aliados a la Casa Rosada le quitaran el apoyo a esta iniciativa. Siguen los cortocircuitos en la Casa Rosada. Durante la mañana del miércoles, de hecho, los acompañamientos de los aliados a la ley de inviolabilidad de la propiedad privada comenzaron a caer por goteo. La polémica que generó el capítulo que modifica la ley de tierras en los últimos días hicieron que uno a uno los senadores con los que la Libertad Avanza contaba para la media sanción comenzaran a soltarle la mano al gobierno de Javier Milei. En conferencia de prensa, Patricia Bullrich, tratando de despejar fantasmas en torno a la letra chica del proyecto de Federico Sturzenegger, no fueron suficientes, así como tampoco las concesiones a los aliados, que quedaron reflejados en más de 16 versiones del mismo capítulo.
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2: El debate en Estados Unidos sobre los cambios que tendrá la inteligencia artificial en la economía tiene uno de los focos en el mercado de trabajo, el sector en donde los primeros impactos comenzaron a notarse durante los últimos meses, en particular entre los trabajadores más jóvenes. Los cambios en el mercado laboral provocados por la IA, aún modestos pero cada vez más visibles, es el título del informe publicado por Morgan Stanley esta semana, que afirmó que los efectos siguen siendo leves desde una perspectiva macroeconómica, pero la evidencia se ha fortalecido significativamente en los últimos 6 meses.
0: Deportes.
3: En una reunión del alto rango de la FIFA en Rabat, convocada por Gianni Infantino, se llevó todas las miradas del mundo futbolístico y deportivo. Diversas versiones y rumores inexactos se divulgaron comentando la postura de la Casa Madre a nivel internacional en torno al Mundial 2030. Según varios medios, informaron en las últimas horas, el titular del ente rector habría ofrecido a Marruecos la sede de la final del próximo Campeonato del Mundo a cambio de apoyo político para su reelección como presidente. Fuentes confirmaron que dichas afirmaciones son falsas y engañosas, ya que no hay promesa alguna de FIFA ni de su mandamás de elegir de su momento sede alguna para la definición de la 24ª Copa del Mundo, a celebrarse en 4 años en España, Portugal y Marruecos. La FIFA tomará una decisión a su debido tiempo, añadieron, sobre un certamen cuyas precisiones aún no han sido resueltas por el organismo global, mientras la campaña de reelección de Gianni Infantino sigue en curso. La Asociación de Ligas Europeas, que si bien no tiene voz ni voto en FIFA, pero sí presiona, continúa en la línea de UEFA sobre la negativa y marcando oposición a todo lo que impulse Infantino. Desde las ligas europeas manifestaron el rotundo rechazo a esta peligrosa idea y la opacidad del proceso que la rodea. Plantean serias dudas sobre la gobernanza, la cultura interna y la toma de decisiones de la FIFA con respecto a este fondo que quería crear la FIFA para vender derechos de la Copa del Mundo. Posteriormente remarcaron que no se debe ignorar que el jueves 30 de julio la FIFA compartió un informe con las agencias con la esperanza de impulsar los planes para ampliar la Copa Mundial Masculina de 2030 a 64 equipos, solicitando que no se debe permitir que la FIFA siga tomando decisiones unilaterales y perjudiciales que van en contra de las ligas, los clubes, los jugadores y los aficionados.
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1: Los artistas se expresaron sobre la ley de tierras antes de la sesión del Congreso que se iba a llevar a cabo en la jornada de hoy, pero que terminó quitándose del proyecto. Las figuras del espectáculo se expresaron en sus redes sociales antes de que se debata la ley de tierras que iba a debatirse en la jornada de hoy en la Cámara Alta. Lo cierto y lo concreto es que desde Tini Stoessel, una de las artistas que compartieron publicaciones en sus respectivos perfiles oficiales, previo al debate, la patria no se vende, fue lo que escribió Tini Stoessel. Más tarde también lo hizo Lali Espósito. Argentina no está en venta, 6 de agosto al Congreso, publicó no a la ley de extranjerización. Otra de las artistas también fue Juana Molina, habló públicamente sobre el tema y expresó: tratemos de dejar las diferencias aparte, inadmisible, dijo sobre la ley de tierras. Además, el propio Elegante Llamado importante a toda la gente del pueblo argentino, presten atención a los planes y las nuevas leyes que están queriendo imponer para nuestro país. No se dejen engañar y no apoyen el negociamiento de nuestras tierras. Fue lo que publicó Elegante, o parte de lo que publicó Elegante, que además dijo, no sé si soy quien para hablar de política, pero sí sé que puedo elevar la voz del pueblo y hacer que nos escuchen. Fue lo que dijo Elegante. Bueno, recordemos que la ley de tierras finalmente terminó quitándose, por lo menos de la sesión de la jornada de hoy, pero sí hubo muchos artistas que se manifestaron al respecto.
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1: La investigación por las presuntas maniobras de corrupción en la Agencia Nacional de Discapacidad va a sumar una instancia decisiva el próximo 26 de agosto, cuando comenzará el peritaje sobre los audios atribuidos al exdirector del organismo, Diego Spagnuolo. La medida fue ordenada por el juez federal Ariel Lijo y está a cargo de especialistas de la Dirección de Criminalística y Estudios Forenses de la Gendarmería Nacional. El estudio había sido reprogramado luego de una postergación y avanzará pese a que Spagnuolo se negó a aportar una muestra de su voz durante la investigación. El magistrado ya había rechazado este planteo al considerar que la medida pericial podía realizarse con otros elementos incorporados al expediente. El objetivo del peritaje será establecer si las grabaciones son auténticas, verificar si sufrieron ediciones o manipulaciones y determinar si existen indicios de que hayan sido alteradas mediante herramientas de inteligencia artificial.
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2: El ministro de Economía, Luis Caputo, defendió el modelo económico al afirmar que crezcan los sectores que generan dólares beneficia al resto de la economía. En línea con la mirada de Javier Milei, la contradicción de la mirada de la oposición que apunta por la caída de la industria y el comercio. Parecía que veníamos en un boom de industria de 2011 a 2023. Era exactamente lo contrario. La industria en esos años, en el modelo de los cracks anteriores, cayó 10%. A pesar de estar subsidiada en tarifas y por todos los argentinos, porque todos los tontos como nosotros pagábamos hasta 10 veces lo que valía.
0: Deportes.
3: Thiago Tirante está pasando por uno de los mejores momentos de su carrera al ganarle a Taylor Fritz, número 7 del ranking mundial en el Master 1000 de Montreal, por 7-5 y 6-3 en tan solo 1 hora y 28 minutos de partido. La última vez que llegó hasta la tercera ronda de un Master 1000 fue en Roma 2026, al superar a Cameron Norrie. Además, posteriormente volvió a avanzar y quedó eliminado en octavos de final contra Daniil Medvedev. Por otro lado, la primera vez que consiguió llegar hasta esa instancia también fue en este año. En abril logró vencer a Tommy Paul en el Madrid Open, aunque quedó eliminado en el tercer partido frente a Norrie. El otro argentino que logró superar la segunda ronda fue Mariano Navone, quien llegó hasta esta instancia por segunda vez en su carrera al dar vuelta al resultado contra Valentín Ballerot por 1-6, 6-3 y 6-3 luego de 2 horas y 4 minutos de competencia. Tirante espera por Rafael Colignano o Alexei Popirín en la siguiente ronda, que debería disputarse el día de hoy. Y Navone jugará frente al francés Arthur Fils, también hoy, pero a las 12 horas. Mientras, Tirante y Navone ya pasaron de ronda, Francisco Cerundo lo aguarda por su encuentro pautado frente a Alex Mikkelsen para intentar repetir lo de los compatriotas. Los argentinos Tomás Echeverri, Sebastián Báez y Juan Manuel Cerúndolo ya fueron eliminados del torneo. El portugués Nuno Borges eliminó a Echeverri con un 6-4 y 6-2. Casper Ruud derrotó a Juan Manuel Cerúndolo por 6-1 y 6-2. Y Báez cayó ante el belga Sisu Merckx por 3-6, 6-3 y 6-2.
0: Internacionales.
2: Gracias a una denuncia anónima, Gendarmería logró impedir un intento de contrabando de heroína al interior de una cárcel en Chile. Dos sujetos fueron detenidos y quedaron en prisión preventiva, pues además de esta droga y muy rara en el país, llevaban adosados a sus cuerpos otros estupefacientes como pasta base, tramadol, ketamina y marihuana. El hecho ocurrió el pasado 23 de julio en el centro de detención preventiva Santiago Sur, ex penitenciaría de la capital chilena, y según informó este martes el subsecretario de Prevención del Delito, Gonzalo Guerrero, un día antes del hecho una persona hizo una advertencia anónima que permitió dar con los traficantes.
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1: Rolando Figueroa, el gobernador de Neuquén, se desmarcó del proyecto oficialista de extranjerización de tierras. Grabó un video para sus redes sociales en el cual planteó que su espacio político, la neuquinidad, no iba a acompañar la iniciativa que avanza en el ámbito nacional con la extranjerización de la tierra. Lo hizo antes de que el gobierno finalmente quitara el capítulo de tierras de la ley de inviolabilidad de la propiedad privada. Así como enviamos a la legislatura un proyecto de ley para que las tierras de nuestra provincia sean para argentinos, desde Barbarco queremos ratificar una decisión que tomamos en Neuquén. No estamos de acuerdo con la extranjerización de la tierra y no vamos a acompañar iniciativas que avancen en ese sentido en el ámbito nacional, manifestó el mandatario neuquino.
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2: El gobierno aprobó este miércoles el Plan de Acción y Presupuesto 2026 de Fabricación Militar Sociedad Anónima Unipersonal, la empresa que actúa en el ámbito del Ministerio de Defensa, y el proyecto para este año a una pérdida operativa de 30.463 millones, según la resolución publicada en el Boletín Oficial. La medida fue oficializada mediante la resolución del Ministerio de Economía firmada por el ministro Luis Caputo.
0: Deportes.
3: La World Rugby suspendió por 4 partidos a la apertura de los Pumas Tomás Albornoz por una conducta indebida hacia los árbitros del partido que disputaron el seleccionado argentino ante su similar de Inglaterra por el Nations Championship el pasado 18 de julio en Santiago del Estero. En ese encuentro el jugador tucumano les reclamó a las autoridades del encuentro no haber convalidado un try marcado por Bautista Delgui al dar como ilegítimo un tackle alto realizado por un jugador inglés. Esa acción le impidió al win argentino concretar una conquista que le hubiera permitido a los Pumas alcanzar la igualdad en ese compromiso ante los británicos. En relación a la sanción, la Unión Argentina de Rugby informa que ha tomado conocimiento de la decisión del Comité Judicial de World Rugby, por la cual el jugador Tomás Albornoz recibió una suspensión de 4 partidos por su conducta hacia los oficiales del partido al término del encuentro entre los Pumas e Inglaterra. En ese sentido, la UAR adelantó que el tucumano cumplirá la sanción en los siguientes compromisos que Argentina jugará ante Sudáfrica, previsto para el próximo sábado en la cancha de Vélez, y en el doble enfrentamiento con Australia que se llevará a cabo el 29 de agosto en Jujuy y el 5 de septiembre en Mendoza. Además, Albornoz completará la sanción con su ausencia en la presentación programada para el 12 de septiembre entre su equipo, el Toulon, ante el Stade Rochelet por el torneo Top 14 de Francia.
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1: Y tenemos que hablar de un segundo caso de estafa, en esta oportunidad a través de ofertas de empleo en LinkedIn. En los últimos años el mercado laboral cambió e Internet, las plataformas y redes sociales también ya lo hicieron, pero la tarea implica confiar en perfiles, mensajes y formularios de personas que muchas veces solamente se conocen a través de una pantalla. Esta distancia facilita el trabajo de ciberdelincuentes que pueden adoptar una falsa identidad digital, presentar una vacante convincente y atrapar a víctimas que simplemente buscan un empleo. Esto es lo que está pasando. Más del 55% de los argentinos utiliza LinkedIn como su principal canal para encontrar nuevas oportunidades profesionales. Fue lo que explicó un técnico que puso el ojo en esta plataforma a través de solicitudes de empleo. Terminan engañando a los usuarios.
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1: Repasamos cómo va a estar el tiempo en la República Argentina para esta jornada de pronóstico para este jueves. En el tramo final de la semana señala que el tiempo se va a presentar con ámbito de cambios en la región central y gran parte del país. Mediante la irrupción de un frente frío, se van a estar desarrollando lluvias asociadas a tormentas y a chaparrones de variada intensidad en el área pampeana, región núcleo. En la jornada estará cambiando también el viento hacia el sur, circulación de fuerte intensidad con ráfagas significativas en amplias regiones. Con una alerta generalizada, gradual descenso de la temperatura, esto se debe a la entrada de aire más frío hacia la noche. En varios puntos de la región patagónica se van a continuar desarrollando lluvias y nevadas, en la región cordillerana particularmente, el resto de la región con nubosidad variable.
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1: Muy bien, hasta aquí el panorama informativo de la radio. Cerramos una nueva jornada informativa. Estaremos mañana nuevamente con toda la información nacional, internacional, deportes, economía, campo. Aquí estará Emanuel Dumrau, Federico de Marco y quien les habla, Omar Galarza. Será hasta mañana. Chao.
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1: WhatsApp bloqueó miles de cuentas a nivel mundial por incumplimiento de términos y explica cómo recuperarlas. Un bloqueo masivo de cuentas de WhatsApp tomó por sorpresa en estos días a miles de usuarios a nivel mundial, quienes se encontraron con la imposibilidad de acceder a sus chats de forma repentina y sin un aviso previo en sus pantallas. La medida fue ejecutada por Meta tras la detección automática de violaciones a sus condiciones de servicio, como la utilización de aplicaciones no oficiales modificadas, el envío masivo de correo no deseado o la difusión de spam autorizado. Frente a esta situación de bloqueo repentino, la compañía de mensajería informó que los afectados pueden iniciar un reclamo formal directamente desde la pantalla de soporte de la app para que un equipo técnico revise el historial del usuario. Si la revisión confirma que no existió una falta grave o reiterada, las cuentas podrán ser restauradas y devueltas a la normalidad poco antes de lo esperado.

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1: La CGT confirmó el miércoles su participación en las 12 protestas de la semana de la movilización al Congreso contra la ley de tierras prevista para este jueves y la peregrinación por San Cayetano el viernes 7 de agosto. El anuncio se realizó durante una conferencia de prensa en la sede de la Central Obrera. Del encuentro participaron dirigentes de la CGT, de ambas CTA y de UTEP, además de referentes del Observatorio de Tierras. Lo que se va a votar mañana no tiene consideración del pueblo, justificó el triunvirato Jorge Sola en línea con la postura de la central, que en un comunicado había afirmado que frente a este proyecto que amenaza la soberanía territorial y favorece la concentración en manos de intereses extranjeros, el movimiento obrero organizado volvía a levantar una bandera histórica a la defensa de la patria y de los recursos del país.
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1: El gobernador de la provincia de Buenos Aires, Axel Kicillof, celebró el miércoles la confirmación de la visita del Papa León XIV a la Argentina y afirmó que su llegada al país y a la Basílica de Luján representa una gran alegría para el pueblo. Además, destacó el mensaje del sumo pontífice en defensa de la dignidad humana y de la justicia social. La visita del Papa León XIV a la Argentina y a nuestra provincia en Luján representa una gran alegría para nuestro pueblo, escribió Kicillof en su cuenta de la red social X, lo que el Vaticano confirmara oficialmente el viaje apostólico que el jefe de la Iglesia Católica va a realizar entre el 6 y el 17 de noviembre por Uruguay, Argentina y Perú.
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1: El embajador de la Argentina en Brasil, Daniel Raimondi, vuelve al país luego de la decisión del gobierno de Luis Ignacio Lula da Silva de rebajar el vínculo bilateral al nivel de encargado de negocios, además de definir que su embajador en Buenos Aires, Julio Vitelli, no vuelve a la Argentina. Según fuentes oficiales desde el gobierno de Brasil, pidieron la salida del país del representante argentino Daniel Raimondi en plena escalada diplomática. En el contexto de una crisis sin precedentes entre la Argentina y Brasil, se supo que Raimondi vuelve al país en los próximos días. La decisión, según fuentes oficiales, no fue tomada por la decisión de la Argentina, sino que responde a un expreso pedido que el canciller de Brasil, Mauro Vieira, le hizo al diplomático argentino cuando le entregaron la nota de protesta y le informaron que Vitelli, por el momento, no volvería a Buenos Aires.
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1: El gobierno ratificó que no va a adoptar medidas diplomáticas en respuesta a la decisión de Brasil de reducir al mínimo la relación bilateral y al mismo tiempo volvió a expresar su respaldo político al dirigente del Partido Liberal, Flávio Bolsonaro, de cara a las elecciones presidenciales brasileñas. La posición oficial fue expuesta por el canciller Pablo Kirchner, quien aseguró que la administración de Javier Milei no responderá con acciones similares a las anunciadas por el presidente Luis Ignacio Lula da Silva, pese al fuerte deterioro del vínculo entre ambos países. Lamentamos la decisión unilateral de Brasil y nosotros estamos siempre dispuestos a mantener la relación entre las partes, afirmó Kirchner durante una conferencia de prensa en la Casa Rosada, y en la misma línea dejó en claro la postura del gobierno. De nuestra parte no va a haber ninguna acción de respuesta.
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buenas, ¿cómo están? ¿Cómo les va? Bienvenidos, llegamos al jueves, jueves 6 de agosto, señores. Estamos andando el Mega Ranking, arrancando otro programa más con ustedes. Y por supuesto nos vamos a quedar y te vamos a acompañar a donde vayas, en casa, en el trabajo, en el auto, estés a donde estés, vayas a donde vayas. Nosotros nos quedamos con vos y vamos juntos. Bueno, a ver, el programa de jueves lo arrancamos hablando de Ángela Leiva, porque rinde homenaje a Gilda, ¿eh? Ángela Leiva rindió un sentido homenaje a Gilda durante su reciente presentación en el Movistar Arena, donde interpretó un repertorio que reúne algunos de los éxitos más grandes de la icónica cantante de música tropical titulado Homenaje a Gilda. Este emotivo tributo recorre Noches Vacías, Paisajes, No Me Arrepiento de Este Amor, Fuiste. La velada estuvo llena de recuerdos y emociones, donde Leiva, una de las voces más reconocidas de la música popular argentina, se adentró en el legado de Gilda, interpretando nuevas versiones de sus temas más emblemáticos. Entre aplausos y lágrimas, la artista logró captar la esencia de Gilda, llevándola a nuevas alturas mientras rendía tributo a su influencia en la música tropical. El show fue una celebración de la vida y la obra de Gilda, quien dejó una huella imborrable en el corazón de sus seguidores. Con su estilo único, Leiva logró conectar con el público, convirtiendo cada interpretación en un momento especial. Los asistentes al Movistar Arena pudieron disfrutar de un repertorio que evocó emociones intensas y celebró el legado de una de las grandes referentes de la música argentina.

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1: 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Estamos en el bloque de salud de hoy. Vamos a hablar de qué es la bursitis, la condición que llevó a Soledad Silveira a frenar sus funciones teatrales. Cuando Mirtha Legrand le preguntó por su salud, Soledad Silveira no esquivó la respuesta. Contó que atraviesa un cuadro que le complica hasta la tarea más simple, que puede ser caminar, por ejemplo. No estoy bien de salud, admitió la actriz con una franqueza que descolocó a toda la mesa. A la fractura que sufrió en la sexta vértebra lumbar tras una caída, se le sumó, según relató, una inflamación que arrastra desde hace 6 meses en la cadera y que los médicos llaman trocanteritis. El relato puso en la agenda una dolencia poco conocida, pero bastante más habitual de lo que se cree, sobre todo entre mujeres. La trocanteritis, también llamada bursitis trocanteria o síndrome del trocánter mayor doloroso, es la inflamación de una pequeña bolsa ubicada en la parte externa de la cadera, justo sobre el trocánter mayor de fémur. Esa bolsa amortigua el roce entre el hueso y los tendones de los glúteos, y cuando se irrita genera un dolor punzante en el costado de la cadera que puede bajar por el muslo. Según el traumatólogo español Miguel Almaraz, especialista en cirugía de cadera, la trocanteritis es una afección muy frecuente, probablemente sea junto a la artrosis la primera o segunda causa de consulta por dolor de cadera. Almaraz calcula que 9 de cada 10 pacientes son mujeres, en una gran parte por la anatomía más ancha de la pelvis femenina, que genera mayor roce en la zona.

a hablar ahora de Benito Cerati, porque Benito lanzó en el Ciber Lado B un EP que transforma su tercer álbum en una experiencia renovada. Este nuevo trabajo, compuesto por 5 remixes, invita a la reimaginación de las canciones de su álbum En el Ciber, el cual ha sido recientemente nominado Mejor Álbum Pop Alternativo en los premios Gardel 2026. La propuesta de Cerati es clara: permitir que otros artistas reinterpreten su música desde sus propias perspectivas. La idea del Lado B es invitar a artistas a reinterpretar mis canciones desde su propia mirada. Me interesa ver cómo la música que hago toma nuevas formas en la cabeza de otros y cómo crean sus propias visiones de lo que yo mismo hice, comenta el artista. Producido por el propio Benito y con la colaboración de Fede Aro, Alex Joss, Ignacia y Cuarteto Divergente, En el Ciber, Lado B se encuentra en un universo sonoro que refleja el pulso vibrante de la noche en Buenos Aires. Este EP expande el concepto de álbum original, ofreciendo una narrativa que acompaña desde la euforia del baile hasta la quietud del amanecer.

ya estamos en el bloque de ciencia y tecnología. Hoy vamos a hablar de la ola de bloqueos en WhatsApp. Miles de usuarios vieron su cuenta en revisión. Miles de usuarios de WhatsApp reportaron en los últimos días que sus cuentas en la plataforma de mensajería fueron bloqueadas, quedaron en revisión y perdieron el acceso al servicio. La restricción les impide enviar o recibir mensajes, mientras que la plataforma analiza la actividad vinculada con el número de teléfono. Los reclamos se multiplicaron en redes sociales, donde circularon capturas del aviso y consultas sobre la manera de recuperar las cuentas. La situación afecta especialmente a quienes utilizan la aplicación como herramienta de trabajo, atención al cliente o venta de productos. Meta todavía no publicó un comunicado específico sobre estos casos ni confirmó que haya sido implementado nuevos filtros de seguridad. Sin embargo, la clave está en las políticas de WhatsApp, que permiten restringir cuentas cuando sus sistemas detectan comportamientos asociados con spam, mensajes masivos, automatizaciones o aplicaciones no autorizadas. El mensaje aparece cuando los controles de seguridad identifican una posible infracción y deciden analizar la cuenta. WhatsApp explica que en su centro de ayuda, que puede suspender cuentas cuya actividad parezca vinculada con comportamientos abusivos de envíos de mensajes. Vale aclarar que la detección se realiza mediante sistemas automáticos y el bloqueo inicial no significa necesariamente que el número haya sido expulsado de manera definitiva de la plataforma.

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1: Para todos esos amores que desean ser perdidos y para todos esos que no pudieron ser. Esto dice así.

Estamos listos para arrancar otro bloque más del Mega Ranking de jueves. Voy a recomendarte una buena película en el bloque de cine. En este caso te traje El Afinador. Un afinador obsesionado con la perfección lleva su meticuloso control al extremo, pero cuando su entorno comienza a desestabilizarse, descubrirá que hay cosas que no pueden corregirse y que algunas fallas esconden verdades mucho más oscuras. El Afinador es la película que recomendamos hoy en el bloque de cine.

vamos a hablar de Capanga y de Los Cafres, porque presentan su nueva canción, se llama Hoy Reggae. Es una colaboración sincera de Guillermo Boneto, voz emblemática de Los Cafres. Este tema, que resuena con la alegría y la esperanza de vivir, se convierte en un himno que destaca la importancia de celebrar la vida y el amor. La letra nos recuerda que siempre hay un momento para reencontrarnos con nosotros mismos y con aquellos que nos rodean. La canción viene acompañada de un videoclip que se evoca con sentimientos de serenidad y amor, mostrando a los protagonistas en su infancia y junto a sus hijos, creando un vínculo intergeneracional que enriquece la experiencia. La colaboración entre Capanga y Boneto surge de presentaciones en vivo previas, donde la química artística fue innegable. Esta unión, que nació de manera orgánica, fue el impulso necesario que llevaría al estudio a plasmarla en el próximo álbum de Capanga, que celebra su 30 aniversario.

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1: El proyecto de inviolabilidad de la propiedad privada tuvo algunos cambios. La senadora Patricia Bullrich se reunió con los jefes de los bloques aliados y durante el encuentro, a puerta cerrada, por acuerdo, decidieron retirar el capítulo de cambios a la ley de tierras del proyecto y así avanzar con el resto de las iniciativas en la sesión convocada para este jueves por la tarde. La decisión se tomó luego de que los gobernadores aliados a la Casa Rosada le quitaran el apoyo a esta iniciativa. Siguen los cortocircuitos en la Casa Rosada. Durante la mañana del miércoles, de hecho, los acompañamientos de los aliados a la ley de inviolabilidad de la propiedad privada comenzaron a caer por goteo. La polémica que generó el capítulo que modifica la ley de tierras en los últimos días hicieron que uno a uno los senadores con los que La Libertad Avanza contaba para la media sanción comenzaran a soltarle la mano al gobierno de Javier Milei. En conferencia de prensa, Patricia Bullrich, tratando de despejar fantasmas en torno a la letra chica del proyecto de Federico Sturzenegger, no fueron suficientes, así como tampoco las concesiones a los aliados, que quedaron reflejados en más de 16 versiones del mismo capítulo.
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1: La investigación por las presuntas maniobras de corrupción en la Agencia Nacional de Discapacidad va a sumar una instancia decisiva el próximo 26 de agosto, cuando comenzará el peritaje sobre los audios atribuidos al exdirector del organismo, Diego Spagnuolo. La medida fue ordenada por el juez federal Ariel Lijo y está a cargo de especialistas de la Dirección de Criminalística y Estudios Forenses de la Gendarmería Nacional. El estudio había sido reprogramado luego de una postergación y avanzará pese a que Spagnuolo se negó a aportar una muestra de su voz durante la investigación. El magistrado ya había rechazado este planteo al considerar que la medida pericial podía realizarse con otros elementos incorporados al expediente. El objetivo del peritaje será establecer si las grabaciones son auténticas, verificar si sufrieron ediciones o manipulaciones y determinar si existen indicios de que hayan sido alteradas mediante herramientas de inteligencia artificial.
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Bueno, atenti, atenti. Vamos con La Renga, porque La Renga regresa a Corrientes con un show imperdible. Confirmaron el regreso a Corrientes para el próximo 12 de septiembre a la hora 20 en el anfiteatro Mario del Tránsito Cocomarola. Después de una larga espera, la icónica banda de rock argentino liderada por Chiso Napoli, Tete Iglesias y Tanque Iglesias se subirá nuevamente al escenario marcando una nueva etapa de su gira. Las entradas ya están a la venta en la web arteinfernal.com. Este año, La Renga ha desarrollado una intensa agenda de presentaciones que incluyó una exitosa gira europea con shows en España, Alemania y Dinamarca, además de multitudinarios conciertos en Argentina y otros países de Latinoamérica. La banda ha reafirmado su vigencia y conexión con el público. Es especialmente en Buenos Aires donde realizaron una serie de recitales históricos que marcaron su regreso a la ciudad.

ser una buena pizza. No sé qué tenés otros planes, pero...

arrancamos el último bloque del Mega Ranking de jueves, ¿eh? Voy a recomendarte un clásico. Hoy te traje a Aerosmith con Pink. Pink es una canción de la banda de hard rock estadounidense Aerosmith, escrita por Steven Tyler y los compositores Rich Zuppa y Glenn Ballard. Fue lanzada como tercer sencillo del álbum Nine Live en 1997. Aerosmith, Pink, 1997, es el clásico que te traje hoy.

Fernández se va a alejar un poco de los medios, ¿eh? Resulta ser que Petal, el octavo álbum de estudio de Ariana Grande, debutó por todo lo alto el pasado 31 de julio. Su tema, Hate That I Made You Love, acumuló 62.2 millones de escuchas en las primeras 24 horas tras su lanzamiento, y el videoclip de Petal lidera el ranking de tendencias musicales de YouTube. Aún así, solo hace falta echar un vistazo a los comentarios del video para comprobar que lo que está llamando la atención de los usuarios no es la canción ni su melodía, sino el aspecto físico de la cantante, que lleva años dando que hablar por lo que muchos consideran una extrema delgadez. No se trata de querer que vuelva la antigua Ariana, se trata de querer que esté sana, dice uno de los comentarios con más me gusta. En ese punto estoy juzgando a su equipo, amigos y familia. Esto es una locura, o está rodeada de personas que la encubren. Los trastornos alimentarios no son un juego, dice otro de los comentarios más aplaudidos por los seguidores de la artista. Grande, que concluirá su gira Eternal Sunshine Tour el próximo 1 de septiembre en Londres, no se ha pronunciado al respecto, pero sí lo ha hecho su representante, quien ha anunciado que la actriz se tomará un descanso próximamente ante el constante escrutinio de su físico.

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1: Rolando Figueroa, el gobernador de Neuquén, se desmarcó del proyecto oficialista de extranjerización de tierras. Grabó un video para sus redes sociales en el cual planteó que su espacio político, la neuquinidad, no iba a acompañar la iniciativa que avanza en el ámbito nacional con la extranjerización de la tierra. Lo hizo antes de que el gobierno finalmente quitara el capítulo de tierras de la ley de inviolabilidad de la propiedad privada, así como enviamos a la legislatura un proyecto de ley para que las tierras de nuestra provincia sean para argentinos. Desde Barbarco queremos ratificar una decisión que tomamos en Neuquén. No estamos de acuerdo con la extranjerización de la tierra y no vamos a acompañar iniciativas que avancen en ese sentido en el ámbito nacional, manifestó el mandatario neuquino.
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1: Mundo del espectáculo, la Joaqui dio un particular detalle de su separación de Luke Ray, generó indignación en las redes sociales. La cantante volvió a hablar justamente, esta vez desde otro lugar, fue invitada en la sección del confesionario de Rosalía y con el corazón en la mano dio detalles del momento exacto en el cual Luke Ray decidió dejarla. La cantante sostuvo que el cordobés la invitó una semana a España y se ilusionó con la idea de que fuera para pedirle casamiento. Armó las valijas con 7 looks románticos y solamente llegó a usar el cuarto, ya que se volvió en medio del profundo dolor, porque al cuarto día aparentemente Luke Ra le habría pedido separarse. Quería que me recordara como la mujer más hermosa que alguna vez vio. Me puse un outfit el primer día y la propuesta no sucedió, el tercero tampoco, y al cuarto llegó la propuesta, pero no era de compromiso, era de separación. Fue lo que disparó y el público no se guardó los insultos para el cantante cordobés.
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1: Los artistas expresaron sobre la ley de tierras antes de la sesión del Congreso que se iba a llevar a cabo en la jornada de hoy, pero que terminó quitándose del proyecto. Las figuras del espectáculo se expresaron en sus redes sociales antes de que se debata la ley de tierras que iba a debatirse en la jornada de hoy en la Cámara Alta. Lo cierto y lo concreto es que desde Tini Stoessel, una de las artistas que compartieron publicaciones en sus respectivos perfiles oficiales, previo al debate, la patria no se vende, fue lo que escribió Tini Stoessel. Más tarde también lo hizo Lali Espósito. Argentina no está en venta, 6 de agosto al Congreso, publicó no a la ley de extranjerización. Otra de las artistas también fue Juana Molina, habló públicamente sobre el tema y expresó: tratemos de dejar las diferencias aparte, inadmisible, dijo sobre la ley de tierras. Además, el propio Elegante, llamado importante a toda la gente del pueblo argentino, presten atención a los planes y las nuevas leyes que están queriendo imponer para nuestro país. No se dejen engañar y no apoyen el negociamiento de nuestras tierras, fue lo que publicó Elegante, o parte de lo que publicó Elegante. Además dijo: no sé si soy quien para hablar de política, pero sí sé que puedo elevar la voz del pueblo y hacer que nos escuchen. Fue lo que dijo Elegante. Bueno, recordemos que la ley de tierra finalmente terminó quitándose, por lo menos de la sesión de la jornada de hoy, pero sí hubo muchos artistas que se manifestaron al respecto.
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1: Burlan controles de Steam y roban criptomonedas a miles de gamers de todo el mundo. Un ataque informático logró superar los controles de Steam, infectando cerca de 8.000 computadoras y permitiendo el robo de más de $220.000 en criptomonedas a jugadores de todo el mundo. La operación fue desmantelada tras el arresto de Zaire Dontaevius y también Samario Wilkins. Según datos de los expertos en seguridad digital, el documento judicial en los Estados Unidos se está tramitando. El caso demuestra que, aunque las plataformas oficiales mantienen estrictas políticas de seguridad, los ciberatacantes continúan buscando nuevas formas de vulnerar la confianza de los usuarios.
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1: Los rebeldes hutíes del Yemen reivindicaron este miércoles un nuevo ataque contra dos petroleros de Arabia Saudita en una nueva escalada de su campaña para bloquear el tráfico marítimo del reino. Según el movimiento terrorista, los buques Wafa y Daisy fueron alcanzados en operaciones separadas con misiles balísticos en el norte del Mar Rojo y el Golfo de Adén, respectivamente en medio de una estrategia que busca impedir la salida del petróleo saudí por esa vía.
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1: Que por ahora los niveles de alerta no alcanzaron a todo el país, como sucedió en la fatídica cosecha 2023-2024, la preocupación por la chicharrita del maíz ha vuelto a formar parte de la agenda pública agronómica del campo argentino. Esto luego de que recientes reportes agrícolas advirtieran que la cosecha, todavía sin finalizar, habría recibido un impacto superior al esperado del complejo de enfermedades transmitido por esta plaga, afectando los rindes en las zonas endémicas. En paralelo, los últimos informes de la Red Nacional de Monitoreo también han sumado información que invita a incertidumbre en el NOA y en el NEA, los territorios donde el manejo de este insecto es cada vez más complicado.
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1: China oficializó un paquete de medidas económicas hacia Washington, aplicando cupos a los envíos de drones al exterior y vetando los vínculos comerciales con 6 firmas de origen estadounidense. Esta respuesta surge tras las últimas limitaciones dispuestas por el gobierno norteamericano. Las tensiones entre las dos mayores economías del mundo se intensifican ante la prevista visita del presidente chino Xi Jinping a Estados Unidos en septiembre. La escalada se produce a pesar del acercamiento mostrado durante su cumbre con el presidente Donald Trump en Pekín en mayo pasado.
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entonces moverte, eso ahora.

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1: Debate en Estados Unidos sobre los cambios que tendrá la inteligencia artificial en la economía tiene uno de los focos en el mercado de trabajo, el sector en donde los primeros impactos comenzaron a notarse durante los últimos meses, en particular entre los trabajadores más jóvenes. Los cambios en el mercado laboral provocados por la IA, aún modestos pero cada vez más visibles, es el título del informe publicado por Morgan Stanley esta semana, que afirmó que los efectos siguen siendo leves desde una perspectiva macroeconómica, pero la evidencia se ha fortalecido significativamente en los últimos 6 meses.
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1: Flavio Bolsonaro eligió al diputado Alfredo Gaspar como el candidato a vicepresidente de cara a las elecciones presidenciales de Brasil en octubre. En una decisión que tomó por sorpresa el entorno político y que reflejó las dificultades del senador para construir alianzas más allá de su propio partido. Gaspar, de 55 años, es diputado por el estado nororiental de Alagoas desde el 2023 y exsecretario de Seguridad Pública de esa provincia. Ambos pertenecen al Partido Liberal, lo que lo convierte en esta fórmula en una candidatura sin respaldo formal de otras fuerzas políticas.
0: Noticias.
1: La División de Maquinaria Agrícola de la Asociación de Concesionarios de Automotores de la República Argentina reveló este miércoles su informe mensual de patentamiento y trajo una luz de esperanza para la industria que venía con señales negativas. Según las estadísticas oficiales, las ventas de cosechadoras, tractores y pulverizadoras que son inscritas en el registro de propiedad automotor alcanzaron las 696 unidades el mes pasado, lo que constituye un alza del 45% frente a junio, cuando había sido de 480, y el 16.6% con relación a julio del 2025, cuando fueron 597.
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Señoras y señores, bienvenidos, bienvenidas a una nueva edición de Lo que Faltaba. Acá estamos, listos y preparados ya para llevarte novedades del mundo de la música, de la ciencia y de la tecnología en este programa que estamos comenzando. Bueno, finalmente se confirmó que el Papa León XIV va a visitar a la Argentina entre el 8 y el 11 de noviembre, ¿eh? Así es, ya está confirmada la fecha entonces de la visita del Papa, que Francisco no vino a nuestro país, pero sí lo va a hacer el Papa León XIV. La final de Clausura 2026 ya tiene fecha y sede. ¿Cuándo? ¿Dónde se va a jugar? ¿Querés que te lo cuento ahora? Te lo cuento ahora, ¿eh? 12 de diciembre en el Estadio Único Diego Armando Maradona de la Ciudad de La Plata. Va a ser la final, justamente. Además, incidentes en Mar del Plata, una jornada de protestas. Por otro lado, también algunas novedades que tienen que ver con la lista de famosos que salió a rechazar la reforma de la ley de tierras. Bueno, muchísimas cosas y nosotros te vamos a ir contando varias de ellas acá en este programa. Arrancamos, ¿te parece? Así comienza el show.

pasaba un día como hoy, pero en otro momento de la historia? Te lo cuento, ¿eh? Por ejemplo, un día como hoy nacía Alexander Fleming, el médico británico descubridor de la penicilina. Además, también un día como hoy, el Curiosity de la NASA aterriza con éxito en la superficie de Marte. Esto fue en el 2012. ¿Qué más? Bolivia declara su independencia formal de la corona española en 1825.

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Rey que dice invierno, amigos, estamos disfrutando de buenas canciones. Rawal Llana llega a Buenos Aires con dos shows en el Movistar Arena. Atenti porque si te gusta esta banda se van a estar presentando el 20 y el 21 de agosto en el Movistar Arena. La primera función anunciada a partir del 20 de agosto agotó las entradas. Ante la respuesta del público, el grupo agregó una segunda presentación con las localidades que todavía continúan a la venta. Pero bueno, como decíamos, se van a presentar en nuestro país. Llega ahora Ricky Martin, esto es Tu Recuerdo en la versión Unplugged.

Diana, Umbrella, Paraguas. Trueno está deslumbrando Nueva York y Japón con su música explosiva, en un evento memorable. Cerró su visita a la Gran Manzana con un explosivo set en el Summer Stage, un festival que celebra su aniversario número 40. Ante más de 5.000 personas, el rapero desató su energía con el tema Fuck the Police, marcando el inicio de una actuación que resonó con fuerza en el corazón de sus seguidores. Allí anda entonces Trueno, tanto en Nueva York como también en Japón.

Pereira, las de la intuición. La Mágica celebra su aniversario con una fiesta monumental en Cava. Así es, el aniversario número 16 de La Mágica. Damas Gratis, Ángela Leiva, Los Palmeras, La Delio Valdés, Mala Fama, Los Charros, la Champions League, Onda Sabanera y muchos más van a ser de la partida de este evento que está programado en el Parque Sarmiento para el sábado 3 de octubre. Así que justamente están celebrando su aniversario número 16 con muchísima música e invitados.

Vicentico haciendo Si me dejan. Pues es que un robot humanoide se desplomó durante una presentación. Protagonizó uno de los momentos más comentados de la Feria de Ciencia al desplomarse en pleno escenario durante una presentación en Taipei. Aunque el episodio despertó especulación sobre un posible fallo técnico, explicaron que la caída no fue consecuencia de una avería, sino que el sistema de seguridad del robot detectó una breve pérdida de conexión y activó automáticamente un protocolo diseñado para proteger tanto al equipo como a las personas que se encontraban cerca. Durante la presentación también había cumplido sin inconvenientes la tarea de entregar la placa de demostración a un representante de Qualcomm, acción que se desarrolló con normalidad y que además mostró las capacidades de coordinación y precisión de este robot humanoide. Ah, los robots ya están entre nosotros y ahora, por ahora, en el momento, están con estas pruebas.

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1: El ministro de Economía, Luis Caputo, defendió el modelo económico al afirmar que crezcan los sectores que generan dólares beneficia al resto de la economía. En línea con la mirada de Javier Milei, la contradicción de la mirada de la oposición que apunta por la caída de la industria y el comercio. Parecía que veníamos en un boom de industria de 2011 a 2023. Era exactamente lo contrario. La industria en esos años, en el modelo de los cracks anteriores, cayó 10%. A pesar de estar subsidiada en tarifas y por todos los argentinos, porque todos los tontos como nosotros pagábamos hasta 10 veces lo que valía.
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1: La industria de la madera argentina atraviesa un escenario de fuerte preocupación. Si bien la actividad manufacturera muestra una desaceleración general, el empleo formal dentro de la cadena forestoindustrial se está retrayendo a un ritmo mucho mayor que la producción. Una situación que, según la Federación Argentina de la Industria Maderera y Afines, pone en riesgo a uno de los principales activos del sector, su capital humano. El último informe de empleo y actividad elaborado por la entidad reveló que el empleo registrado en la industria maderera cayó un 8.57% interanual, una contracción que supera ampliamente el retroceso observado en la actividad productiva.
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1: La Santa Sede anunció este miércoles que el Papa León XIV realizará su primer viaje apostólico a Sudamérica entre el 6 y el 17 de noviembre, con una gira que lo llevará a Uruguay, Argentina y Perú, en el que será su debut en la región desde el inicio de su pontificado. El anuncio fue realizado por el director de la sala de prensa de la Santa Sede, Mateo Bruni, quien informó que el pontífice aceptó las invitaciones de los jefes de Estado y de las autoridades eclesiásticas de los tres países.
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Me Wonder. Ellos son Maroon 5. Agatha Christie va a volver a la calle Corrientes. El clásico policial La Ratonera va a volver a la cartelera teatral porteña con el elenco de lujo encabezado por Betiana Blum, Romina Gaetani, Lodovico Di Santo, Carlos Veloso, Andrés Gil, Walter Quirós, Carlos Santa María y Malena Solda. La obra que se va a estrenar el jueves 3 de septiembre en el Teatro Liceo y que va allí va a tener varias presentaciones, como decíamos, esta obra del clásico policial de Agatha Christie, La Ratonera.

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1: Mika, Grace Kelly. Atenti fanáticos de La Oreja de Van Gogh, porque vuelve a Buenos Aires. La Oreja de Van Gogh vuelve a presentarse en la Argentina. Va a ser el próximo año, el 19 de marzo del 2027, con un recital en el Movistar Arena de Buenos Aires, en el marco de la gira Tantas Cosas por Contar. La gira que marca esta nueva etapa para el grupo español, que este año está celebrando 30 años de trayectoria. El principal cambio es el regreso de Amaia Montero a la voz de la etapa fundacional de la banda, un hecho que impulsó una serie de conciertos en España con, la verdad, muy importantes convocatorias. Así que, según se pudo confirmar, durante 2026 el grupo vendió más de 400.000 entradas en España, justamente, y con localidades agotadas. Ahora vuelve a la Argentina, va a ser el 19 de marzo en Buenos Aires, en el Movistar Arena.

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¿Te enteraste de esto? Un cohete de SpaceX finalmente se estrelló contra la Luna a 8.700 kilómetros por hora. Nadie pudo observar el impacto, obviamente, ¿no? Pero la colisión se produjo en la madrugada de la Argentina mientras los equipos de observatorios profesionales y astrónomos apuntaban sus telescopios hacia la zona. Por el momento nadie reportó haber observado el instante del impacto y las imágenes que circulan en las redes sociales obviamente son fake, son hechas con inteligencia artificial. El objeto era la etapa superior agotada del cohete de la empresa Elon Musk que despegó el 15 de enero de 2025 desde el Centro Espacial de Florida, ¿eh? Así que medía más o menos unos 12 metros de largo y 4 de diámetro, y se estima que su masa era de 4 toneladas. Bueno, se estrelló finalmente este artefacto contra la Luna.

único que faltaba era el día de las selecciones nacionales de fútbol. La AFA estableció el 15 de julio como esto. La fecha conmemora una de las victorias más recordadas del ciclo de Scaloni y también alcanza a los representativos juveniles femeninos de futsal y fútbol de playa. La AFA oficializó una medida histórica para el deporte porque estableció el 15 de julio como el día de las selecciones nacionales de fútbol. Como decíamos, la medida fue aprobada por el comité ejecutivo de la entidad en homenaje a la victoria de la selección argentina contra Inglaterra en las semifinales del último mundial. Así que bueno, ya está. Algo más para agregar al calendario. Entonces, 15 de julio, día de las selecciones nacionales de fútbol.

0: Becerra que cante una canción de Corazón Serrano, ¿sí o no? Por favor.
1: A ver, yo no sé si los escuché muy convencidos.
0: A ver, vamos a pedirle que cante.

de otro mundo es Lourdes, una de las ex bandanas y actual bandana también, ¿no? Porque volvieron a reunirse de alguna manera. Bueno, abrimos el último bloque de lo que faltaba, amigos, y ahora va a llegar Luciano Pereyra con esta canción que elegían a través de las redes sociales. Se llama Porque aún te amo.

Y ahora llegó el momento de despedirnos, llegó el momento de decir hasta mañana, si Dios quiere, nos volvemos a encontrar en esto que se llama Lo que faltaba. Nos vamos a ir con una canción, es de Maná, se llama Manda una señal, una canción que habla de un amor atravesado por la espera, la impotencia y la esperanza. No es el relato de un amor que puede vivirse libremente, sino de dos personas separadas por circunstancias que parecen más fuertes que sus propios sentimientos. La frase Manda una señal resume toda la esencia de la letra. Cuando el amor no puede expresarse con libertad, un simple gesto puede convertirse en el mayor acto de esperanza. Y también refleja una realidad muy humana. Hay personas que, aún estando acompañadas, se sienten prisioneras de una vida que no eligieron. El protagonista no intenta olvidar, espera, vive con la ilusión de que algún día esa persona pueda decidir por sí misma y encontrar la libertad de amar sin ataduras. Al final la letra nos recuerda que todos alguna vez hemos esperado una señal, una llamada, un mensaje, una palabra o una decisión que cambie nuestra historia. Pero también nos enseña que mientras esa señal llega, no debemos dejar de vivir nuestra propia vida. El amor puede ser una hermosa razón para esperar, pero nunca debería ser una razón para dejar de ser nosotros mismos. Manda una señal, Maná. Amigos, que la pasen muy, pero muy bien. Chao.

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1: Gracias a una denuncia anónima, Gendarmería logró impedir un intento de contrabando de heroína al interior de una cárcel en Chile. Dos sujetos fueron detenidos y quedaron en prisión preventiva, pues además de esta droga y muy rara en el país, llevaban adosados a sus cuerpos otros estupefacientes como pasta base, tramadol, ketamina y marihuana. El hecho ocurrió el pasado 23 de julio en el Centro de Detención Preventiva Santiago Sur, ex penitenciaría de la capital chilena, y según informó este martes el subsecretario de Prevención del Delito, Gonzalo Guerrero, un día antes del hecho una persona hizo una advertencia anónima que permitió dar con los traficantes.
0: Noticias.
1: El gobierno aprobó este miércoles el Plan de Acción y Presupuesto 2026 de Fabricación Militar Sociedad Anónima Unipersonal, la empresa que actúa en el ámbito del Ministerio de Defensa, y el proyecto para este año a una pérdida operativa de 30.463 millones, según la resolución publicada en el Boletín Oficial. La medida fue oficializada mediante la resolución del Ministerio de Economía firmada por el ministro Luis Caputo.
0: Noticias.
1: Cada vez que avanzamos, nos encontramos con un mundo kafkiano. Eliminás una norma y aparecen decretos, regulaciones, disposiciones que modifican la anterior. Esa fue la frase pronunciada durante la primera jornada del Congreso APRESID y resume el arduo trabajo que está desarrollando en el Ministerio de Regulación y Transformación del Estado para ordenar un esquema normativo que a lo largo de casi un siglo acumuló toneladas de medidas, en muchos casos obsoletas o que se contradicen con otras, y que tienen impacto en todos los sectores de la economía, inclusive en el agro. Fue el secretario de Transformación de Estado y Función Pública quien relató estas pericias que vienen a diario en la cartera que comanda Federico Sturzenegger. Puntualmente, al hablar de APRESID, hizo referencia al trabajo que se está desarrollando para ordenar y hacer más eficiente la base normativa del SENASA.
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1: 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Álvaro Montesquieu, por una vaina. 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
1: Los ministros de Exteriores de Irak y Arabia Saudita y el príncipe Faisal bin Farsal Al Sud se reunieron este miércoles en Amán para abordar la necesidad de garantizar que el territorio iraquí no se convierta en plataforma de ataque contra países vecinos. En el primer encuentro bilateral de alto nivel desde que Riad y Washington bombardearan posiciones de milicias pro-iraníes en territorio iraquí a finales de julio. El Ministerio de Exteriores saudí informó en un comunicado que ambos cancilleres subrayaron la necesidad de respaldar los esfuerzos que fortalezcan los intereses de Irak y sus vínculos con los países árabes e islámicos y que aseguren que su territorio y sus recursos no se empleen como instrumento de agresión contra sus vecinos.
0: Noticias.
1: El presidente de Estados Unidos, Donald Trump, aseguró el martes por la noche que las negociaciones con Irán registraron avances y expresó su confianza en que el estrecho de Hormuz reabra en los próximos días. Durante una entrevista con Fox News, Trump sostuvo que las conversaciones entre ambas partes avanzaron durante toda la jornada, estuvieron negociando todo el día. Afirmó, luego expresó su expectativa sobre el desenlace de las tratativas. El estrecho de Hormuz se abrirá muy pronto, es lo que manifestaron.
0: Noticias.
1: Irán y Omán acordaron una ruta marítima para los barcos que transitan por el estrecho de Hormuz y están dando los últimos retoques de los arreglos para gestionar conjuntamente el paso, informó este miércoles el Ministerio de Relaciones Exteriores. Las coordenadas geográficas de la ruta previstas por ambas partes han sido acordadas, declaró el portavoz Esmail Bakai, citado por la agencia estatal iraní, que precisó que los dos países trabajan en una declaración conjunta, siempre que algunos terceros no obstaculicen el proceso.
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2: Hola, ¿qué tal? ¿Cómo están? Hola. Bueno, ¿qué estamos? Arrancando nueva jornada, nuevo programa de radio. Programa, qué bueno, espectacular. Todo muy bien, pipí, cucú. De las cosas que realmente nos van pasando, lo que más le importa es lo que nos pasa corporalmente, ¿vieron? Porque uno, no sé, yo recién venía para la radio, por ejemplo, y me empezó a la mitad del camino me empezó a picar el pie. Bueno, me pica el pie, ¿qué le voy a hacer? O sea, ¿qué haces? Te frenate, sacá la media, porque la vieja de antes, yo me acuerdo, yo he visto un montón de viejas en el pueblo que llegaba, se sentaba en una esquina, en cualquier lado, viste, en la ventana de una casa, no importa, ahí apoyado en el traste, se sacaban el zapato y se rascaban el Juanete. Lo he visto un montón, la vieja, qué linda. Mi vieja también lo hacía seguramente, cuando caminaba tanto. Bueno, para mí me venía picando el pie y no sabía qué hacer, si sacarme la zapatilla, rascarme, no rascarme o qué onda. Me ha pasado, por ejemplo, que a veces el pie me pica tanto, pero tanto, que no me doy cuenta ni siquiera el lugar donde estoy y me empiezo a rascar. Puta. Y capaz que estoy, viste, no sé, hablando con el embajador de Suecia y el tipo me mira, viste, mientras yo me saco la zapatilla, me saco la media, le digo, discúlpeme, pero me pica, señor embajador. Se lo digo todo en inglés, viste, en sueco. Bueno, me pica el sueco, me saco el sueco. Bueno, lo cierto es que me picaba el pie. Qué loco, ¿qué se hace ahí? Pablo, ¿qué hace? Vos te rascás, sí, por supuesto, no tengo problema. Vos te rascás dos manos, es lo que se comenta. Bueno, le arrancamos, le ponemos onda. Hoy vamos a contarte una película también el día de hoy, por supuesto, para disfrutar. Qué linda película tenemos hoy, espectacular. No te la pierdas porque no lo vas a poder creer, ya te lo dije un montón de veces. Nada, sigue todo esto como antes. Levantamos el dron, Nati Alejandra, Matías Peralta, por se viene. ¿Quién más? Giancarlo Manzano, mi nombre, Omar Galarza. Gracias y bienvenidas, bienvenidos.
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1: Muy bien, amigas y amigos, vamos a hablar ahora de la FIFA. Sí, la FIFA, te fifaron, porque la FIFA está viendo un sainete digno de un teatro de revista con Gianni Infantino después de retirar su proyecto de FIFA Forward Enterprise, que se atrincheró en Rabat como si fuera Casablanca, versión ejecutiva, versión deportiva, versión fútbol. La reunión de emergencia en Marruecos fue presentada como un intento de salvar su presidencia, porque ya sabemos que el proyecto fue prácticamente para cualquier lado. Sin embargo, los diarios europeos lo pintan más como una suerte de casting desesperado, con promesas, no sé, promesas de finales de mundiales a cambio de apoyo, guiños a federaciones leales y silencios incómodos de Arabia Saudita, que todavía no se suma a ningún tipo de coro. Lo cierto es que el tablero se partió en dos. Por un lado está Marruecos, Qatar, Kuwait y compañía, que tienen, ya sabemos que tienen un montón de plata, que aplauden y que agradecen los programas de desarrollo de la FIFA. Por el otro lado está la UEFA, varias federaciones europeas que ya le retiraron el respaldo con el discurso de transparencia y de gobernanza, que suena más a una suerte de epitafio que a un tipo de reclamo. Hasta luego, lo que querrían decir. Luis Figo se despachó con un alegato furioso. Infantino ha degradado el cargo que prometió enaltecer, fue lo que dijo el gran exjugador. La situación escaló tanto que se habla de un boicot a la gobernanza, creación de competiciones paralelas y moción de censura. La BBC recuerda que Blatter cayó en el año 2015 por presión similar y ahora Infantino enfrenta la misma amenaza, básicamente renunciar o resistir hasta que las elecciones del próximo año directamente lo terminen dilapidando. La escena tiene su cuota bastante tragicómica, porque la federación está discutiendo si la final 2030 será en Casablanca o en Madrid, mientras que el presidente intenta convencer a la leyenda de la FIFA de que lo apoyen, de que nunca tuvo la intención, de que tuvo las mejores intenciones y que el tiro le salió por la culata. El resultado es un fútbol mundial convertido en novela de intriga, en donde aparentemente cada uno va a armar su propio torneo, su propio mundial, y bueno, y cada uno decidirá quién gana a partir de ahora.
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Ya se viene un clásico. Qué lindo escuchar un clásico. Una canción que te va a traer muchos recuerdos, o por lo menos eso es lo que esperamos desde la radio. Quédate, no te vayas, subí el volumen y seguí disfrutando de cada canción.

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1: Creo que no debe haber nadie de allá de la década del 90, de la década del 2000, que no haya agarrado una guitarra y haya intentado hacer estos arpegios de Red Hot Chili Peppers. Una canción del disco Californication, uno de los mejores discos de la banda sin lugar a dudas, lanzado en 1999. Red Hot Chili Peppers haciendo el clásico del día de hoy. Round Trip.

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1: Muy bien, amigos, acá estamos para poder contarles una película el día de hoy. Hoy les traigo una película de esas películas de las que decíamos al principio, ¿viste? De que te dejan pensar libremente, que te dejan hacer cualquier otra cosa, que si te perdés una parte de la trama, no pasa nada, porque lo más importante pasa al final, ¿viste? Es una cosa, es una verdadera bendición de la vida contar una película como la que les voy a contar en este momento. Y tiene que ver con Invasión Extraterrestre. Alguno dirá, oh, otra vez este tipo. Y sí, otra vez con Invasión Extraterrestre. Porque, a ver, lo que les quiero explicar y significar, mis queridos oyentes, es que un día cualquiera como cualquier otro, es decir, un día cualquiera con inflación, con paros, con quilombos, con matracas, con todo, ¿entendés? Con tu vecino que le da para que tenga guardia y olvide, qué sé yo, con esa parejita de novio que se ve a la esquina, un día como cualquier otro, ¿entendés? Un día como cualquier otro, unas naves grandotas flotando como si fuera una suerte de dólar en el central para volar por el universo, venir para la Tierra y apoderarse de nosotros. Por eso, está bueno contar estas historias de extraterrestres. Esta película que se llama Día de la Independencia, Independence Day, ¡guau! Me encantó, ¿cómo hablo, eh? Bueno, nada, estos extraterrestres que no vinieron, digamos, a comprar carne para poder hacer un asado en pleno centro de su galáctica ciudad. No, estos muchachos vinieron a borrarnos del mapa como si fuéramos una suerte de tweet de un político a la mañana o de un político no demasiado sobrio que decide borrarlo a la mañana, ¿se entiende? Algo así. Ahí vinieron los aliens, no mandaban emisarios, no negociaban, no piden perdón por el apagón. Directamente vienen a tirar sus rayos láseres y a hacernos perchas a todos nosotros. Y ahí está, por supuesto, en esta película que se llama Independence Day, cuando el presidente de los Estados Unidos, Bill Pullman, un tipo que da un discurso épico, pero cuyo plan A es regatear con los aliens, nada más y a menos. ¿Cómo vas a regatear a los aliens? Los aliens, les ofrezco paz, amor y un Mac Auto, ¿viste? Un McDonald's, una Hyper Mac, una bolsita feliz, una cajita feliz, qué sé yo. La cosa es que esto no ha sucedido claramente. Y en esta película hay otro personaje que se llama David, que es un científico, un loco, un nerd, pero que claramente tiene un protagonismo bastante importante en esta película, porque este tipo, este nerd, descubre que aparentemente los aliens intergalácticos utilizaban Windows 95 para coordinar los ataques, una locura de la vida. Entonces, estos muchachos que tienen un sistema operativo mucho más vulnerable que el sueldo de un empleado estatal, bueno, nada, eran fácilmente hackeables, porque claro, el sistema operativo es muy básico. Ya van a entender por qué hablo de esto. El otro personaje es Steve. Steve es un piloto protagonizado por Will Smith, el macho alfa que derriba una nave alienígena y después le pega un puñetazo al extraterrestre al grito de relator de fútbol, como diciendo, ¡ah! ¡Oh, toma! ¿Viste? Le da una cosa tremenda. Pero bueno, estos son los personajes de la película. Y ahora llegamos al momento más cumbre, digamos, donde la humanidad está bastante perdida. Porque siempre tienen que mostrarnos, los norteamericanos nos muestran en su película, esa desazón de la cual podemos vivir todos y cada uno de nosotros. Que en realidad es algo que no comprendo, ¿no? Porque viste que las películas te muestran como que no hay otra salida, como que es una desazón, como que encomendate a Dios y todas estas cosas. Y claramente no viven en Sudamérica estos muchachos. Porque si vienen para estos lados se van a dar cuenta que eso es un día común y corriente de todos los que habitamos Sudamérica. ¿Entendés? Con inflación, dependiendo del dólar y lo demás. Pero bueno, la cosa es que mientras la humanidad está perdida, las ciudades son pelota de playa y el único que tiene una idea es un científico borracho que vivía en una suerte de tráiler. Este científico loco que con su notebook, con un sistema operativo, ya vamos a ver cuál sistema operativo, se le ocurre que la única manera de matar a estas naves extraterrestres y hacer los perchas y coordinar un ataque mundial, que la terminan coordinando por clave Morse, la otra locura de la vida, es un virus informático. Claro, porque los aliens cruzaron la galaxia, pero no tenían antivirus, ¿entendés? Por eso, este muchacho le dijo, oye, señor presidente, yo puedo ir hasta la nave nodriza, instalarle un virus informático y así vamos a poder hackear el sistema, la barrera que tenía antiataque, las naves espaciales. Una hermosura de la vida, ¿eh? Hasta acá, digamos, todo muy creíble. Más o menos así es la película. De todos modos, lo que tiene que saber es que esto da resultado claramente. Metemos el virus, que dicho punto aparte, una vez un amigo que estudiaba justamente programación, cuando vio esta película me dijo, ¿sabés lo que nos reíamos? Se reían con sus amigos. ¿viste? Y yo le pregunté, ¿pero por qué se rían? Yo era el único que no entendía. Ellos que estudiaban programación se rieron porque me decía el tipo, para poder armar un virus que ataque un sistema operativo cualquiera, tenés que conocer el sistema operativo. Entonces, al menos que uno de los aliens haya armado este virus, no había manera de que pueda propagarse por la nave nodriza. Pero nada, qué sé yo, ¿viste? ¿Viste cómo es Hollywood? No respeta estos conceptos demasiado reales para la ficción. Lo cierto es que el virus da resultado, terminamos atacando las naves nodriza. El 4 de julio, el Día de la Independencia de los Estados Unidos, se convierte en el Día de la Independencia de toda la humanidad, ¿eh? Que es más o menos lo que está buscando por estas horas el mandatario norteamericano Donald Trump. Lo único que le falta son las naves extraterrestres, pero después está todo.
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1: Muy bien, señoras, señores y amigos Juarunques, acá estamos para hablarles de algunas cosas que nos están alertando los muchachos de la NASA, porque la NASA justamente parece que acaba de proponerle nombre y apellido a la nueva pesadilla caribeña, el cinturón de sargazo. Es una locura, que suena como a gargajo, pero no es un gargajo. Según el informe, junto a la Universidad del Sur de Florida, que se juntaron, se tomaron unos helados porque allá hace calor, y dijeron, ¿qué sargazo? Bueno, pongámosle ese nombre así, así, claro, se juntó el equipo de marketing para poner el nombre, ¿viste? Pongamos ese nombre, si así nos vamos todos para las casas. Bueno, lo cierto es que en junio de este año, la proliferación de estas algas marinas alcanzó niveles históricos, 9 millones de toneladas en el Caribe Oriental, 3,6 millones en el Occidental y 5 millones en el Golfo de México. Casi duplicaron el récord del año pasado, con lo cual

0: corales, mata pastos submarinos y hasta, no sé, al pudrirse, libera una suerte de sulfuro de hidrógeno, lo estoy leyendo porque dice así, sulfuro de hidrógeno, que es un perfume penetrante, como quien dice olor a podrido. El monitoreo satelital de la misión Space de la NASA permitió mapear la expansión diaria y confirmar que el fenómeno ya es un cinturón transatlántico desde África hasta México. O sea, las tortugas pueden ir caminando de África hasta México a través del cinturón de Sargazo. ¡Buah! Se llama la vía Sargazo, ¿no? La ironía de todo esto es que mientras los turistas sueñan con arenas blancas y aguas turquesas, lo que encuentran es una suerte de mar de algas que parece ensalada gigante. Y por supuesto, el Caribe corre el riesgo de pasar de postal de luna de miel a un buffet libre de sargazo. Y como decía mi amigo, mi mentor, en este país y en otro país, cuando prometen desarrollo sostenible, lo que crece más rápido en realidad son las verduras en la playa, más bien conocidas como sargazo.
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1: Muy bien, señoras y señores, amigos, estamos para hablar de tecnología en el mundo tecnológico. ¿Qué tanto nos avergüenza o nos alienta? Porque hay de todo un poco en esta, en este mundo realmente espectacular. Bueno, hay de todo. Mirá, parece que entre lo que nosotros necesitamos saber tiene que ver con hackeos, tiene que ver con el sistema de seguridad. MetaMask Code, otra de las novedades. ¿De qué hablamos de esto? Nuevo ingeniero y programador que controla gente reemplazando humanos. Claro, Mark Zuckerberg, CEO de Meta, destacó que en su anuncio que MetaMask Park 1.2 representa el siguiente paso mientras avanzamos hacia la frontera. Lo loco es que todo esto lo creó gente que pueda ser reemplazada por ese mismo. Es una locura, esto está pasando en el universo. Pero bueno, Mark Zuckerberg, que le importa muy poco a la humanidad. ¿Vieron que cuando se ve la película de Mark Zuckerberg, justamente que hoy podríamos haber hablado de esa película, pero no vamos a hablar, nada, cuando mostraron esa película, lo pintaron como era un tipo como muy bueno, ¿no? Como muy comprometido con la humanidad, como que el tipo, nada, tiene buena onda, pero de a poco empieza a tomar decisiones empresariales y le chupa tres huevos el mundo, todo realmente. Y esto es lo que está pasando. Las novedades permiten que los desarrolladores y programadores automaticen tareas completas de ingeniería de software a partir de instrucciones en lenguaje natural, del orden de ¿por qué no me sacas eso ahí que no me gusta? Entonces, y el tipo te diseña, ¿entendés? Qué loco decirle, mira, eso no me gusta. Y se convierte tu comentario en un prompt especializado. El prompt recibe el programador especializado que no te lo combina. Es una cosa espectacular. Lo cual vos decís. Por lo cual nos dice hoy que está hacia dónde vamos. O sea, porque hoy todo lo que hacemos, lo hacemos para que para los otros seres humanos, ¿o no? Si creas un banner para redes sociales, lo creas para que otro ser humano le parezca agradable y te compre el producto. Si creas, no sé, una canción, lo creas para justamente para que a alguien le guste y sea tu fan. Ahora, si todo lo creamos con inteligencia artificial y nosotros nos quedamos sin plata, no vamos a poder comprar porque estamos prácticamente siendo reemplazados por la tecnología. Bueno, ¿para quién carajo van a funcionar esto? ¿Qué van a hacer todos estos ingenieros de prom? Tanto los físicos, los seres humanos, como los otros, como los bots, digamos. Porque se van a quedar también sin trabajo, no se dieron cuenta. Oh, le generé una hecatombe artificial. Claro, porque ahora la inteligencia artificial sabe lo que le depara prácticamente el mismo destino. El resultado siempre es cero. Como la matemática compleja, analítica, siempre el resultado te tiene que dar cero.
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Búscanos en las redes sociales, Un Día Perfecto Oficial Facebook, Un Día Perfecto Oficial Instagram. 2x1, que ya se viene, me gusta el día de hoy. Qué buen 2x1. Bueno, quédate, no te vayas porque lo vamos a descubrir juntos.

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1: El 2x1 del día de hoy viene de la voz de El Plan de la Mariposa, que suena, por supuesto, con sus mejores acordes y sus mejores canciones. Arrancamos con esto que se llama El Riesgo. Arranca el 2x1 de este día perfecto.

El plan de la mariposa, así se llama esta tremenda banda. Una banda que construyó su camino de una manera bastante poco común. Nacidos en Necochea, comenzaron tocando de forma totalmente independiente, recorriendo el país, escenarios en escenarios, sin depender de grandes discográficas, como suele pasar. Con el tiempo, el boca en boca, la energía, la calidad, porque son buenos músicos, hizo que el éxito los esperara, que estaba allí en una esquina esperándolos para poder compartir sus canciones con todos nosotros. Y así lo hicieron. Primera canción se llama El Riesgo, y lo que se viene es Pulpo. Suena El Plan de la Mariposa en el aire de Un Día Perfecto en este 2x1.

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2: Muy bien, amigas, amigos, te estamos en una nueva tarea impresionante para hablarte de algo que realmente te va a volar la cabeza, porque hoy tenemos para explicarte una cosa que me gusta. Es un efecto que me gusta, un efecto del sonido, se llama el efecto McGurk, que es cuando el cerebro escucha algo que nunca existió. O sea, tu cerebro lo escucha. Hay una afirmación que parece imposible, y es posible escuchar un sonido que nunca salió de la boca de nadie. Eso sí es posible. No porque tengas un problema de audición, no porque el audio esté mal, sino porque tu propio cerebro inventó prácticamente ese sonido. Y esto no es una ilusión de internet ni un truco de edición. En realidad, es un fenómeno científico que se llama efecto McGurk. Esto fue descubierto en el año 1976 por los psicólogos británicos Harry McGurk y John McDonald's. Claro, si le ponía efecto McDonald's, cualquiera iba a pensar de que había que comer hamburguesa, ¿viste? Pero no, la cosa es que estos muchachos descubrieron algo sorprendente. Nosotros no escuchamos solamente con los oídos, también escuchamos con los ojos. ¡Fua! ¡Claro! Ahora entiendo por qué los extraterrestres hablan con telepatía. Cuando una persona habla, el cerebro se limita a recibir el sonido. Está bien, perfecto. Relaja, dice. Ven sonido para mí. Pero también observa el movimiento de los labios, la lengua, la mandíbula y la expresión de la cara. Y después toda esa información la utiliza para construir una única versión de lo que cree que realmente ocurrió. Generalmente acierta bastante porque obviamente hay demasiados elementos para acertar. Pero sin embargo, cuando la información visual y la auditiva se contradicen, entonces el cerebro entra en una especie de conflicto de departamentos y hace algo que es increíble. Se inventa un tercer sonido. Claro, si el audio dice claramente va, pero la imagen muestra unos labios pronunciando la palabra ga sin la B, bueno, muchísimas personas terminan escuchando da. ¿Se entiende? Y esto es lo que pasa. Lo sorprendente es que nadie dijo da. No está en el audio, no salió de la boca del actor y de nadie. El sonido apareció únicamente dentro de tu cabeza. Y no es que estás loco, no es que el oído se equivocó. Es que el cerebro intenta que todo tenga más o menos sentido. Pero si hay una boca que dice una cosa y un sonido que dice otra, bueno, nada. Déjame inventar, ¿viste? Y algunos se preguntarán por qué hace eso. Porque nuestro cerebro, mis amigos, funciona como un gran integrador de información. No trabaja cada sentido por separado. Todo el tiempo está mezclando lo que vemos, lo que oímos, lo que tocamos e incluso lo que esperamos encontrar en ese escenario. De hecho, esto explica mucho lo cotidiano. Porque, por ejemplo, ¿no te preguntaste por qué entendemos mejor a alguien cuando podemos verle la cara? Sobre todo en un lugar con mucho ruido. Porque sin darnos cuenta, también estamos leyendo sus labios. Nuestros ojos ayudan a nuestros oídos. Sabemos leer los labios y no nos estamos dando cuenta. Por eso, mis amigos, el efecto McGurk dejó una enseñanza enorme en la neurociencia. Lo que percibimos no es una copia exacta de la realidad, es una reconstrucción que hace nuestro cerebro. Y esa reconstrucción suele ser excelente, pero no es una reconstrucción perfecta. A veces completa información que falta, a veces interpreta mal, y como en este caso puede llegar a fabricar un sonido que jamás existió, o sea, a veces se revela y puede hacer lo que realmente se le canta. Quizás lo más fascinante de todo esto sea eso, ¿no? Que el cerebro puede inventar una tercera palabra. Toda la vida pensamos que primero escuchamos, después interpretamos, y en realidad ocurre al revés. El cerebro interpreta mientras se está escuchando. Y eso significa que nuestro sentido no es simple cámara, micrófono, o sea, ojos y oídos. Nada. Son como un montón de piezas de un mismo rompecabezas. Y como diría aquella gran frase de algún filósofo que escuché por ahí, todo tiene que ver con todo. No sé quién lo dijo, pero para este caso suena perfecto.
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1: Bueno, hoy les quiero contar una historia impactante, realmente impactante, una historia impresionante. A mí me ha llamado muchísimo la atención y siento que está bueno contarlo. Tiene que ver con Europa, tiene que ver con muchas ciudades europeas en las cuales hay un electrodoméstico que empezó a aparecer en lugares bastante inesperados, en plazas, en centros vecinales, en parroquias, asociaciones de barrio y hasta frente a pequeños comercios. Se trata de una heladera, y no una heladera abandonada, una heladera comunitaria. La idea nació primero en Alemania, hace poco más de una década, y después comenzó a extenderse a otros países como España, Francia, también se hace en Bélgica, en Dinamarca. El funcionamiento es sorprendentemente simple. Cualquiera puede dejar alimentos en buen estado y cualquiera puede retirarlos. Un vecino que cocinó de más puede llevar una fuente de comida. Una panadería puede dejar productos del día que no llegó a vender. Un supermercado que puede dejar incluso productos del día que también no llegó a vender o incluso donar alimentos que todavía son aptos para el consumo. Y una persona que necesita algo para cenar, o una familia, un niño, un estudiante, bueno, puede abrir la puerta, llevarse lo que necesite, sin formulario, sin demostrar ingresos, sin explicar su situación. Lo interesante de esta historia es que estas heladeras nacieron para combatir dos problemas al mismo tiempo. Por un lado, el desperdicio de alimentos, que era mucho, y que es mucho, uno se pone a pensar, y aquí también hay. En Europa se tiran millones de toneladas de comida cada año, mientras una parte de la población tiene dificultades para acceder a una alimentación adecuada. Por otro lado, la soledad y la fragmentación de los barrios, y acá aparece algo que es muy actual, ¿no? En todo el mundo. Europa vive intensos debates sobre migración, integración y convivencia. En países como España, donde han llegado cientos de miles de personas procedentes de distintos lugares, entre ellos muchas ciudades marroquíes, por ejemplo, la discusión suele girar alrededor de fronteras, de controles, conflictos culturales. Pero muy pocas discusiones llegan a tener un fin mucho más comprensivo. Y es por eso que estas pequeñas heladeras muestran otra escena, una escena mucho más cotidiana. Una vecina española deja una olla de lentejas. Un joven marroquí retira una porción para compartir con sus compañeros de trabajo o con sus compañeros de vida. Y al día siguiente otra persona deja frutas o pan. Nadie necesita saber el origen del otro para entender algo básico. O sea, todos comemos, todos ponemos, todos podemos necesitar ayuda alguna vez en nuestras vidas. Todos podemos ayudar en algún momento de nuestras vidas. En Madrid, Barcelona y otras ciudades españolas existen proyectos de neveras solidarias. Así se llama, que funcionan justamente con esa lógica de confianza comunitaria. No solucionan por sí solo grandes problemas sociales, pero la realidad es que crean algo que a veces parece escaso, el contacto humano entre personas que probablemente nunca se habrían hablado, y las generan muchas mujeres, muchos hombres, muchos adultos, muchos niños. Se ven beneficiados de este simple acto. Y quizás ahí está la parte más valiosa de toda esta historia, porque una heladera normalmente sirve para conservar comida. Estas heladeras, en cambio, también conservan otra cosa. La idea de que una comunidad puede organizarse para que al menos haya comida, que la comida termine en otro lugar que no sea la basura, que termine en personas que se sienten invisibles, que por una vez al día o cuando sea que puedan acceder a estas comidas puedan sentirse valorados. Vivimos en una época en la cual los grandes problemas suelen discutirse en parlamentos, en cumbres internacionales o hasta incluso en programas de televisión o de radio, en podcast. Sin embargo, a veces las respuestas más interesantes empiezan con un gesto muchísimo más pequeño. Alguien que abre una heladera, deja un plato de comida y confía en que del otro lado de la puerta habrá otro ser humano que lo necesite. No cambia el mundo entero, lo sé, pero sin embargo puede cambiar la noche de alguien o de algunas personas. Qué sé yo, a veces las ciudades se vuelven un poco más humanas exactamente de esta manera, ¿no? Cuando desaparecen las diferencias, cuando las personas encuentran una manera sencilla de cuidar a alguien, por más que no sepamos quién es o quiénes son.
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0: nos vamos, se termina esta historia. Gracias a todo el mundo por haber estado con nosotros, por haber compartido, por supuesto, este programa de radio que también nos hace y disfrutamos de todos los momentos. Nati Arjana, Matías Peralta, Pablo Jiménez, ¿quién más? Giancarlo Manzano, que anda por ahí. Todos saludamos y agradecemos la presencia de ustedes en Aire de Radio. Y con el placer de haber terminado un programa más, les decimos que mañana estaremos nuevamente para seguir compartiendo, por supuesto, esto que es un día perfecto, ya cerrando la primera semana de agosto. Mañana, además, San Cayetano, el santo patrono del trabajo. No te cases, no te embarques y no me des otro trabajo que no tengo más tiempo. Ya tienes demasiado trabajo por ahora. Bueno, chao, gente. Hasta mañana. Nos queremos.
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1: WhatsApp bloqueó miles de cuentas a nivel mundial por incumplimiento de términos y explica cómo recuperarlas. Un bloqueo masivo de cuentas de WhatsApp tomó por sorpresa en estos días a miles de usuarios a nivel mundial, quienes se encontraron con la imposibilidad de acceder a sus chats de forma repentina y sin un aviso previo en sus pantallas. La medida fue ejecutada por Meta tras la detección automática de violaciones a sus condiciones de servicio, como la utilización de aplicaciones no oficiales modificadas, el envío masivo de correo no deseado o la difusión de spam autorizado. Frente a esta situación de bloqueo repentino, la compañía de mensajería informó que los afectados pueden iniciar un reclamo formal directamente desde la pantalla de soporte de la app para que un equipo técnico revise el historial del usuario. Si la revisión confirma que no existió una falta grave o reiterada, las cuentas podrán ser restauradas y devueltas a la normalidad poco antes de lo esperado.

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